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1: Radio Tropical Latina te da la hora. 8:03.
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1: 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Radio Tropical Latina, te da la hora. 10:57. 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

0: 11:12.
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2: Radio Tropical Latina te da la hora. 11 y 22 minutos.
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0: 11:55.
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3: 2:33 minutos.

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0: 6:06.
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2: 9.
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1: El matinal más loco, dicen por ahí. ¿Cómo están, chicos? Un gusto saludarlo. Buenos días, buenos días, buenos días, buenos días, buenos días, buenos días. Saludos cordiales ya para cada uno de nuestros auditores que está disfrutando de esta gran programación. Aquí ya estamos presentes de los estudios de la RTN, Valentina Trier, 741, para darle comienzo a este gran liderando la mañana.

0: Parker. Aquí le acompañamos hasta las 13 horas, 1 de la tarde, de la programación durante todo el día. En una jornada de noche donde tuvimos viento, tuvimos lluvia, parada, viento, lluvia. En la mañana se mandó el medio aguacero. Espectacular. Ahora, si usted se da cuenta y mira hacia la costa, se ve como medio despejado. Y si mira hacia la cordillera, ay, ay, ay, que tiene que estar cayendo agüita, pero más fuerte. Como cayó aquí a eso de las 7 de la mañana, pasé de las 7 de la mañana, oye, ay, ay, ay. Ya, señores, pero ¿qué es lo que va a pasar el día de hoy? Se lo vamos a contar en un ratito más. El saludito para todos en este día sábado 18 de julio. Saludando a los que están de cumpleaños, aniversario de matrimonio y también de novástico el día de hoy, pues, lo que yo en el nombre de Federica. Muchas, pero muchas felicidades, que lo pase muy lindo, ¿eh? Aquí estamos acompañando, señores, listos y dispuestos para estar presente junto a ustedes. La bienvenida. Linares 95.3, Talcarve 110 AM, Cauquenes 103.7, los que están online en Radio RTL, Linares.cl. Espectacular para darle la bienvenida y comenzar ya a ponerle ritmo a este gran fin de semana.
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1: Ay, Diosito Santo, que sigue la Tropical Latina, la Valle Carica toda la vida. La acompañamos liderando la mañana del día de hoy, sábado. 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
0: 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En este fin de semana, ¿eh?
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1: Para que se haga presente en esta mañana de fin de semana, señores, junto a la Tropical Latina y al teléfono 732-47-2101. Estamos activados el día de hoy.

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2: 9:32.
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1: Les voy a contar, recién ahí los apasionados de la Tropical Latina, la radio que alegra toda la vida. Anteriormente los chicos ahí del grupo La Sombra, que nos traían los chubascos, chiquillos. Y ya le vamos a contar el informe del tiempo, a detallar un poquito lo que está pasando y lo que se viene, señores. 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
1: Claro que sí, liderando la mañana. Oye, ¿qué les quiero contar antes de ir con algunos mensajes de WhatsApp? La temperatura del momento 9,1 grados. La mínima fue a las 7 de la mañana con 49 minutos. Fue de 8,8 grados. Ya la temperatura del momento. Esperamos para el día de hoy que lleguemos a unos 12 grados más o menos. Usted sabe que la temperatura se mantiene. Bien, puede variar esto, pero no mucho. Ya, ¿qué es lo que pasa con este sistema frontal, señores? Que lleva como 2 días pegadito aquí, ¿eh? No se quiere marchar. Está como pegadito, como que quiere y después como que no quiere nada. Así está este sistema frontal, donde han dejado bastantes cosas, sobre todo está muy activo para el norte de nuestro país ahora. Hablamos de Talca, Curicó, Rancagua, Santiago y más al norte todavía. Trajo muchas complicaciones y hasta el momento está demasiado activo para el norte, ¿eh? Les quiero decir, Vallenar, Copiapó, La Serena, bueno, aquí se muestran los canales de televisión, están todos transmitiendo, y hay hasta gente sin energía eléctrica, también calles que parecen completamente ríos, sobre todo para el norte, eso es lo que se está mostrando, hay hasta personas sin energía eléctrica, esto es casi todo para el norte, señores, ¿eh? ¿Qué les puedo contar? Aquí hubo bastante agüita durante la mañana, si ustedes se dieron cuenta. Aquellos que despertaron temprano y los que no, bueno, es lo que hay nomás. ¿Qué se espera para el día de hoy? Ya, este sistema frontal, señores, ya va en retirada, pero queda esa inestabilidad, ¿me entiende? Eso que de repente, no sé, usted dice, bueno, viene una nuevecita ahí. Pero unas nubes, pero no. Lo más, siempre se ha dicho que lo más complicado son la inestabilidad. Porque ahí, no sé, pues una persona, no sé, cuando está Así media complicada, así como que, oye, no, si está tranquilo, ya, pero al rato se puede poner liso, ¿entiendes? Eso es lo que pasa con esta inestabilidad que queda, que puede traer lluvia. Se están pronosticando tormenta eléctrica también para el día de hoy. Pero eso, tienen que pasar muchas cosas para que tengamos tormenta eléctrica. Tiene que darse una infinidad de cosas. Bueno, ha pasado, ¿no? Granizo, tormenta eléctrica, truenos, como usted lo quiera llamar. Va a pasar cuando tenga que pasar, o se dé las condiciones. Que puede que en una de esas se dé hoy, durante el día. Y podríamos, ¿eh? Pero esto, como le digo yo, es probable nomás. Ya es más complicado decirlo en un 100%. Nos queda bastante inestabilidad. Pueden haber momentos que va a llover, momentos que no, momentos que podríamos a lo mejor hasta el solcito aparecer, pero más allá de eso no va a pasar. Durante todo el día vamos a estar que llueve, que no llueve, así, inestable completamente, ¿ya? Para mañana esto cambia. Para mañana esperamos una mínima de 7, máxima de 14, con cielos cubiertos y con solcito, niebla matinal, ya en retirada casi en un 90% el sistema frontal ya para mañana. Que nos dejaría 1,5 milímetros de agua, así es la nada misma, señores. Para el día lunes, cielos nublados, con una mínima de 5, máxima de 11. Y estaríamos también esperando algo de viento para el día martes, más que todo, porque el día lunes esperamos un viento normal. Y para el día lunes tendríamos 2,1 milímetros de agua, nada más que eso. Mañana 1,5 y para el lunes 2,1 los milímetros de agua. Ya el día martes tendríamos más precipitaciones con viento y serían cerca de 15 milímetros, pero eso hay que ir analizándolo. Pero concentrémonos este fin de semana en estabilidad para el día de hoy. Y para mañana ya la retirada, podríamos decir, casi en un 100% del este sistema frontal. Que ha dejado la escoba, señores, ¿ya? Sobre todo para el norte, para el sur. Y aquí nosotros hemos cantado, hemos estado ahí entre verde y seco nomás. Igual ha llovido bastante, harto viento, pero no se comportó como en otras regiones el sistema frontal aquí en, a lo menos, el Linares. Eso es lo que le podemos contar sobre el informe del tiempo. Nada que hacer, nada que decir, ya esperando más. ¿Qué es lo que pueda pasar el día de hoy con esta inestabilidad, ya? Este sistema frontal que puede traer cositas por ahí durante esta jornada. Ojalá que no, sí, pero hay que estar siempre atento, atento, señores. ¿Cómo está el WhatsApp?
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1: Vamos a revisarlo por aquí.
0: 569-7520-5555.
1: Una sabiá, dijo el WhatsApp. ¿Cómo está la cosa? Ah, está lloviendo ya. Mandan fotos por aquí. ¡Aló! Espera.

0: me gustó, ya, como ve la cuestión, rezando, la estoy toda acá ahorita. Hasta rezando esta mujer, por Dios. Ya, ¿qué más le faltó por aquí? ¿Qué es lo que es esto? A ver.
1: ¿Qué pasó?
2: ¿Qué les puedo contar? Aquí hubo bastante
0: durante
2: la mañana.
0: Ya, ahí está. Estos son videos, ¿eh? Veo bastantes nubes por aquí. Está como lloviendo, parece le digo, pues, ¿eh? Ahora estoy contando, inestabilidad del sistema frontal. Podría pasar cualquier cosa, diría, bueno, no cosas malas, pero... Podría haber solcito, podría nublar, podría haber tormenta eléctrica, podrían caer granizo. Bueno, se pueden dar una infinidad de cosas con esta inestabilidad, pero puede que sí, como puede que no, por eso hay que estar ahí nomás siempre atentos, ¿eh? Nada más que eso. Recuerden que este es un pronóstico, puede pasar como que no pueda pasar. Así de simple. ¡Aló!
3: Buenos días, maestro,
0: oh,
3: gurú, sensei, teacher,
0: Sadiagin,
3: Jeque, Mustafa,
0: oh,
3: Leilama,
0: Leilama, oye,
3: jefe, guía,
0: guía espiritual,
3: pastor. Buenos días, Maximiliano Soto,
0: para la vuelta aquí.
3: Esperando que tengas un bonito día. Saludos para ti y para mí,
0: ¿ya?
3: Como día sábado.
0: Como día sábado, ¿ah?
3: Maximiliano.
0: Dígame.
3: Algo por ahí de un mix de Américo, si se puede, por favor.
0: Le ponemos ritmo, ¿no?
3: Sí.
0: Oiga,
3: esperando
0: cuídese.
3: Que toda la gente esté bien nomás después de esta lluvia que hemos tenido hasta el momento.
0: Eso, me gustó. Muy aquí bien en el dicho. Nuevamente. Muy bien dicho, amigo Milton, ¿ah? Hasta el momento. Porque nunca se sabe, señores. Así que póngale ritmo nomás. Luego tiramos con más saludos y videos musicales.

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1: Radio Tropical Latina te da la hora. 10:02.
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1: Fin de semana, bien activados. En la radio tropical latina, la que llega toda la vida, pues señores, claro que sí, como tiene que ser. Siendo las 10 con 16 minutitos, le estamos acompañando en este fin de semana. Hoy en este, pues nos queda el 8 y era. Ya, bienvenido a agosto. Ay, ay, ay, cabrito. Que pasan rápido los días, los meses, los años, y pasan cosas todos los días, ¿eh? 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
0: Ya, ¿qué dice por aquí? Hola, hola Maxito, bellita, bellita del alma. ¿Cómo estás? Un gusto saludarla. ¿Me podría decir cómo va a estar el miércoles, por favor? Chuta, que estamos muy... Como dijera, hoy día es sábado, faltan tantos días. De repente aparece con lluvia, de repente no. Entonces como medio complicado dar información para muchos días, pues. Porque hace poquito salía... ¿Cuánto me salía aquí? Es que todo se va actualizando cada momento. Imagínense, salían para el día miércoles, sale con lluvia. Pero durante el día están hablando de... cuando en la mañana, en una de las actualizaciones, salían cerca de 12, 13 milímetros para el miércoles. Ahora no, ahora salen 6 nomás. Entonces, por eso es que... El martes le podría decir algo más como... Si Dios quiere, el martes, pero ahora es como muy pronto hablar y decir cosas porque el tiempo está muy cambiado, señora. Así que, bellita del alma, saludos para ustedes en este fin de semana. Sale agüita para el miércoles. ¿Cuánta? Ahí vamos a tener que ir viendo nomás durante el día. Vamos a tener algo de agüita. Así que saludos para ustedes ahí en la bellita del alma y su familia. Oye, pero ¿cómo están aquí? Mira ese rico cafecito, una bailita con huevito. Oye, extraordinario. Marco Peludo. ¿Cómo está Marquito Peludo?
2: Hola, don Maximiliano. ¿Cómo está Marquito? ¿Cómo está? Es Marco Peludo.
0: Bien, acá, por su, mi caso. Saludos,
2: su rancho,
0: saludos.
2: Trabajando. Aquí estamos trabajando, así que estamos trabajando para usted, dijo una persona.
0: ¿Y de cuándo
2: así
0: que trabaja ahí?
2: Para usted, don Maxi.
0: ¿De cuándo?
2: Y a todos los que están escuchando, por la 95.3 Aguilinares, RTL. Saludos para ti, dije, al chico de la pescaría, al patito, al Gonzalo, a todos los que estén colaborando ahí, po. Al chico Pata, al Arno, al Brandon, a la tía.
0: Hola, tía.
2: Al pobrecito, al Lorito, al Marcelito de Cauquenes, al amigo camionero. Y en general, todo. Sientas todo saludado por parte del Marco.
0: Oye, tú no se lo ves a tu jefe.
2: Estoy escuchando más que de nosotros. Mira, escucha.
0: Oye, tenés que saludar a tu jefe, hombre. Yo soy tu burra.
2: Mira, nosotros, el Marco, venimos por acá.
0: Mira cómo está. Tenés que saludar a tu jefe también, oye. Oye, Luisito Burra, salúdalo. Mira. Oye, suena bien espalante, loco. Menos mal que tu jefe no se enoja ahí porque pones música. Me parece excelente. Saludos, Marquito Perú, ¿eh? Que le vaya muy bien, que tenga excelente fin de semana. ¡Aló!
3: Hola, Marquito, por hola. Aquí, escuchándolo en el ya? Radio a pila. Todavía estamos sin luz.
0: ¡Qué terrible, de ayer. ¡Chuta!
3: Un saludito ¿Qué le pasó, para usted, para toda la gente que está en sintonía. Dios quisiera que no le haya pasado nada a sus casas.
0: No, nada, todo bien, harto viento, sí, ayer. Viento, lluvia.
3: Ahora aquí no está lloviendo.
0: No.
3: Pero llueve y para.
0: Así va a estar todo el día, amiga.
3: Así está, como sonado.
0: Todo el día.
3: Ya, que tenga una linda jornada de Silvia Quiroz de las Toscas.
0: ¡Silvia Quiroz!
3: Chao. Aquí yo sacando pancito del horno.
0: Oh, qué rico, oiga.
3: Calentito. Estoy haciendo una paltita ahora para tomar matecito.
0: Oh, pero nada que decir, extraordinario.
3: Chao, Maxito.
0: 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Y no es chiste, oye, pancito amasado, tortillitas, paltitas. Uy, qué rico. Un quesito fresco, no sería malo. ¿Verdad? Hace tiempo ahora que dije queso fresco con tomatito y picadito ahí. Oh, qué rico. Y un dientecito de ajo, oh, tonto. Voy a andar más fuerte que un pelícano. Imagináis, ¿qué le pasa?
3: En este momento está lloviendo.
0: Pero como llueve, no llueve, que me lo decídase. Decídete. Oh, no. Va a estar así todo el día, señores. Va a querer usted ver de repente, no, se va a despejar, qué rico. Se puede nublar, puede llover, puede parar. Así va a estar todo el día. Eso se llama inestabilidad, señores. Para que vaya aprendiendo, ¿eh? Porque también tuve que aprender. Me parece excelente. ¿Cómo está, amigazo? ¡Aló!
4: Buenos días, amigo Maxi. Buenos días, amigo Maxi.
0: ¡Farruco! ¿Este Farruco?
4: Mira aquí cómo estamos dándole, oiga.
0: Bueno, Farruco, mira.
4: Aquí un saludito para el maestro Rui.
0: Mira, estoy viendo el video yo.
4: Ahí bueno, maestro Rui. Haciendo rejita aquí. Para el maestro Nelson.
0: Nelson.
4: Alias el maestrillo.
0: Ando al colegio.
4: Aquí estamos.
0: Mire. Andan bueno y ahí lo estoy mirando a los amigazos, oye. Están trabajando los amigos aquí.
4: Aquí está pues, amigo Masi. Aquí, bueno. ¿Cómo está usted? ¿Cómo está el amigo Fabio?
0: Ahí tiene que estar en la casa.
4: ¿Se ha mojado o no se ha mojado?
0: Todos los portados.
4: Saludito para usted, pues, oiga, para usted y para el amigo Fabio, si está sí. Por ahí.
0: No, si aquí. Aquí estamos, Farruco.
4: Chao, chao.
0: Bueno, hermano, boleto, oye. Tuviste buena terminación del video, ¿ah? ¿Eh? Oye, quisieran ver ustedes, loco, lo que me hizo así, como dice, ay, cuidadito. Cuidadito, hermanito. Así como, no, ¿qué pasa, hermano? Ay, ay, ay.

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1: 10:30.
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1: Oye, como que de repente así se pone media, ¿verdad la cosa, güey? Como que de repente está como templadito, de repente cambia esta cosa, como que comienza a ponerse helado. Como que tuvimos unos brillitos de sol hace poquito rato atrás. Ahora como que llegaron esas nubecitas que son media engañadoras. Sé que con el tiempo tú la apagarás, engañadora, engañadora. No, es una canción, unas nubes medias raras por ahí. Y pasan cosas, como le vuelvo a reiterar, eso se llama inestabilidad, así que vamos a ver cómo va a andar durante el día. Claro que sí. 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No, estos son estables. No hay problema, aquí la gente es muy estable aquí. 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
0: Para todos y todas los que están ahí en sintonía de la Tropical Latina, la radio que alegra la vida. Ya, ¿qué pasó por aquí, amigazo? ¿Qué problema tiene? ¡Aló!
2: Don Maximiliano, se me olvidó pedir la canción, po.
0: Sí, po.
2: ¿Cuál puede ser, don Maximiliano? Puede ser... Quédate aquí, de Mega Apuesta. ¿Puede ser, don Maximiliano Soto? El Marco Peludo por acá.
0: No quiero que te vayas, escuchando, dime la verdad.
2: Liderando la mañana.
0: Saludos,
2: don Maximiliano Soto, el rey de las perillas. Ya, Maximiliano Soto,
0: Marco Peludo por acá. Te metaste tranquilo, a ver qué te pasa. Verá. Ay, ay, ay. Bueno, oye.
2: Así escucho, Maximiliano Soto, la 95.3. Liderando, no,
0: está activado,
2: la
0: tío.
2: Mañana, don Maximiliano Soto. Hecho. Le estoy ganando la teja. Oye,
0: imagínate si está prendido así. Imagínate le sacara el tema de Melody. Todos los gorilas. Ya. Aló, mejor de recordarle, oye, porque. Pero cabecito que. Dios mío, aló, buenos días.
3: Hola, Maxito, buenos días.
0: ¿Cómo estás, Mati? Saludos, grande.
3: Buenísimo día.
0: Saludos, saludos.
3: Que sea muy, muy bueno y productivo.
0: Ahí está, momento
3: que te quiera para usted y para todos. Que sea muy bueno. Oiga, por acá presente como siempre.
0: ¿Cómo?
3: Uy, qué cancioncita pidió Marquito,
0: No, ¿qué canción?
3: Oiga, seguimos en sintonía.
0: Oye, ¿qué anda aquí hasta ahora?
3: Si Dios lo quiere.
0: No tocando el timbre.
3: Buenas tardes, seguimos escuchando.
0: Sí, será Mati, saludo grande para usted. Y que le vaya muy lindo. Venga, excelente mañana y tarde, oye. ¿Quién anda hasta ahora mojándose para acá, pasando frío? Un día sábado, pasando frío. Ya, voy a cerrar todas las puertas, cabrita. Sí, hasta cuando le conté ya. Espérate, hombre, ¿qué es lo que pasa? Aló.
4: Tranquilízate, tranquilízate. Oye, ese Marco Velado anda loca.
0: Parece, oye. Ya, oye, voy a salir del aire porque están tocando el timbre y... Me faltan brazos aquí, amigo. Mega Apuesta, mi amigo. Usted lo pide, usted lo escucha. Mega Apuesta, quédate aquí.

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1: La señal horaria en RTL.
2: 10:59.
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0: ya te contaré. Oh, que está trágico el amigo. Y siempre yo. Hoy está cayendo algo de agüita. Ya está ahora nuevamente aquí en Linares. Las gotitas que se hacen presentes. Porque realmente se nubla hoy. Así está la cosa en la jornada del sábado. Gran fin de semana.
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0: Fin de semana para pasarlo bien, para disfrutar junto a la 95.3 desde Linares para toda la región del Maule. 11 de la mañana con 12 minutitos. Estamos presentes, ¿eh?, para hacerle la información, la mención, para que vamos a almorzar. ¿Vamos a almorzar o no? ¿Quieren ir a almorzar o no? 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
0: Hoy un saludo para el ranchero Vargas, ahí que está en sintonía. ¿Cómo estás, Rucio? Tranquilo, hombre. Mira, anda a comprar de nuevo y pedí otro cupo más. ¿Qué te preocupáis tanto? Estate tranquilo, tranquilo. Saludos para nuestro amigo ahí, el ranchero Vargas, que está en sintonía. ¿Y qué pasa por aquí? ¡Aló! ¡Ay, oye! Oye, lo más importante es que suena lindo, ¿eh? Me gusta, me gusta, me gusta cómo suena. Saludos muy grandes para todos los que están motivados el día de hoy. Aló, buenos días.
4: Hola, sí, esto que estoy reportando en sintonía acá de Antofagasta. Quiero saludarles, quiero que tengan un bonito día, un bonito turno. Saludos a toda la familia que sabe de la granja y de Linares. Que estén bien, que no haya pasado nada con esta lluvia. Y a todos los amigos que me conocen del ex San Ambrosio.
0: Ahora está bien estable, oye.
4: Y quiero pedirte a los Viking 5 con la canción Linda Provinciana. No sé, Mati, esto que estaba reportando sintonía de Antofagasta, que tengan un bonito día, un bonito turno.
0: Linda, linda, linda, linda, linda, linda provinciana, que con esto estaba buscando la sala, que venían y bailaban. Ya, Ahí le vamos a buscar la canción de la provinciana, mi amigo. Porque que te sintonía vía online. Saludamos a la gente que está vía online. En el norte, sur, centro y para adentro, mi güey. No, pues es para tarde, cuando ya. ¿Quién más por aquí? ¡Aló!
5: ¡Hola, tío! ¡Hola, tío! ¡Trabajando en mi trabajo, tío! ¡Saludos, tío! ¡Por acá! ¡Repartiendo, tío!
0: ¿Qué pasa, tío? Apareció el tío y... Así de agosto, apareció el tío Bryatan. ¡Vamos, amigo Brian Castillo ahí, más conocido como el Juan del Gas! Saludos nomás, que tenga excelente mañana, lo que va quedando, señores, y tarde también, pues, ¿eh? Activados en los

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2: 11 y 29 minutos.
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1: Nuevamente llueve sobre la ciudad. Oye, como que se quiso cortar la luz. Otra vez, señores. Y eso que están cayendo una pequeña gotita nomás, pues. Y se mandó su pestañón nuevamente. A esta hora de la mañana aquí en la ciudad de Linares, señores, como que llueve, para llueve. Estamos en 10,7 grados la temperatura del momento. Una humedad del 83%. Actualizando esto, nos dice que vamos a seguir con lluvias, señores. Va a llover, va a parar, va a llover. Así va a estar durante todo el día. Que no se lo olvide esa parte, ¿eh? Durante todo el día. Ahí está, ahora faltando 18 minutos ya para el mediodía. 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Saludos cordiales, que tengan buen fin de semana, chicos. 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
1: Fin de semana, 73-2-47-21-01 y el 75-20-55-55, señores, a esta hora, acompañándoles en la RTL. ¿Eh? Para usted que está en la casita, a los amigos que están en el campo, también en la precordillera, y para todos los que están trabajando también, saluditos, señores. Mucha gente trabajando el día de hoy, algunos en la casita, hay gente que se viene despertando, o algunos no se quieren levantar, pero bueno, hoy día tenemos partido, se nos acaba Don Mundial, así se nos va, señores. A todos los amigos que les gusta el fútbol, nada que hacer, recuerde que hoy día quedan dos partidos solamente, señores. El día de hoy a las 17 horas, 5 de la tarde, se juegan el tercer y cuarto puesto. Bueno, ahí nada que hacer ahí. Ese es el partido más ingrato ese, ¿eh? jugar por el tercer y cuarto lugar, no sé, yo no lo jugaría. Entre Francia e Inglaterra, señores, eso sería el día de hoy a las 17 horas 5 de la tarde. Y queda el partido el más esperado para mañana. Mañana a las 15 horas. Mañana a las 15 horas, ¿ah? Sí, a las 15 horas 3 de la tarde, ¿ah? España con Argentina. Ay, ay, ay, se viene, se viene, se viene. Ahora sí que se viene un choque de titanes, señores. Oye, aquí en todo caso jugar el tercer y cuarto lugar es complicado. Claro, es lógico porque pues, allá de todo lo que pasó por el camino. Pero jugar una final yo creo que tiene que ser más complicado todavía. Porque imagínate, el que gana, lógico, tiene que haber un ganador. Pero el que pierde, bueno, queda con esa sensación donde llegamos y... Pero bueno, así es la vida, vos señores. Como dijo Coque, hay que saber perder y hay que saber ganar. ¿Quién es chiste? ¿Qué le pasó a usted?
3: ¡Vamos, España! ¡Olé!
1: Oye, sí, en todo caso, hay varios que están por España con eso. Pero bueno.

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1: Usted no sabe, Masi, que nosotros salimos de los españoles, así que hay que pelear a los españoles. ¡Olé, chaval!
2: ¡Olé, chaval! ¡Póndele, póndele! ¡Harto ritmo en la radio, cariño!

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1: Las 12 del mediodía y un minuto.
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1: Así tiene que ser, pues, las malas y las buenas. Oye, le quiero comentar, hemos tenido bastante reporte de auditores que están en sintonía por estos cortes, no cortes, pero pestañones, como que se quiere cortar, como que no. Bueno, usted sabe que Luz Linares y CG, el problema de toda la vida, ¿eh? Esto cuando llueve o corre viento, pasan cosas. Lo complicado de todo esto, señores, que nunca hay una respuesta. Bueno, siempre el llamado a la empresa es, si usted tiene algún problema, llame el número tanto. Pero lo que pasa es que una, no contestan, otra, es un colapso, la otra puede ser hasta una grabación. Entonces, sí, como que hay una desconexión ahí entre el cliente y la empresa, porque en estos instantes, no solamente aquí en la radio, oye, he tenido por lo menos 5 o 6 pestañones ya, y eso que no está lloviendo, está corriendo viento, está todo calmadito, pero esto pasa en la parte céntrica y también en algunos sectores de nuestra ciudad, ¿ya? Ahora, otra cosa bien importante, señores, usted dirá aquí, no está lloviendo. Pero si ya se fija para la precordillera, tiene que estar lloviendo. Mucha atención con los caudales de los ríos, de los canales también, que traen mucha agua. Y esto independiente que pare aquí las precipitaciones, para allá para arriba, para la precordillera, se cuenta otro cuento. No es el mismo que contamos aquí nosotros. Para allá llueve, yo el doble, el triple, le hemos dicho siempre, como ese para estos sectores. Y en la mañana, cuando eran un cuarto para las 7, 7 y cuarto, más o menos, cuando se las puso con todo aquí, imagínense para la precordillera, eso, el doble o el triple, ¿ah? Porque más la agüita. Entonces los caudales van a seguir subiendo el agua, señores, los ríos, todo eso. Así que la precaución, aunque aquí no esté lloviendo, pero hay que tener siempre la precaución igual. Ahora, otra cosita. Vamos a tener una pausa de la lluvia, pero esto no significa que aquí se acabó todo. No, señores, aquí, independiente de, están pronosticando precipitaciones hasta el lunes 27 de julio, por si acaso, por lo que se ve aquí, todos los días, ahora, de distintas intensidades, como le digo, pero vamos a tener lluvia durante unos 10 días más. ¿Ya? Y eso, a medida que van pasando los días, van apareciendo los días venideros. Y por lo que estaba viendo por acá en otro registro, se esperan precipitaciones por lo menos unos 15 días. Encuentro que es mucho, ¿eh? Pero bueno, ahí vamos a tener que ir viendo y analizando todo eso. El llamado siempre, chiquillo, es a la tranquilidad, a la calma, a informarse. Bueno, contra los cortes de luz, pestañones. Ayer hubo en la tarde uno que me dejó la escoba aquí, pues. ¿Me entiendes, no? Entonces, no sé, y después qué responde, ¿quién responde después? Con todas estas cosas que pasan, si hay un problema con un televisor, con el refrigerador, o con cualquier cosita que tenga usted en su hogar que le cuesta tener, sobre todo en estos tiempos, y para que se eche a perder, y después, bueno, si se echa a perder, allá tiene que ir, ver la hora, llenar un formulario, esperar que digan sí o no, si no es así, eso pueden pasar meses, entonces... Mucha burocracia en hacer algunos trámites de repente. Así que el llamado a las empresas de la luz, de la energía, que tengan un poquito más de precaución, señores, con todo esto, ¿ya? Ahí le comentamos alguna cosita de lo que está pasando, señores. Aquí en la ciudad de Linares, ¿eh? 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Vamos, vamos, vamos. 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
1: 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Claro que sí, ¿eh? ¿Cómo está? ¡Aló!
3: Con el apagón, ¿qué cosas suceden? ¿Qué cosas suceden con el apagón?
1: Vamos,
3: oye, esta gente de la luz, igual que los del cable, poche. Uno llama, te contestan puras computadoras, ni saben nada la cuestión. Computame, a veces ni saben que se les cortó la electricidad, le tienen que informar a la gente. No están nada preparados estos cabros, pero anda de pedirle que te descuenten los días sin luz o sin cable, no, po.
1: Imposible, Marwan.
3: Que vengan estos chaychorríes. Ya. Un abrazo, mi chaychorríes. Mucha fortaleza para todos los linarenses de allá que están en la precordillera, ¿cierto? Que se ven aislados, que están anegados con tanta agüita. Mucha fortaleza, Checho Ríos, vamos a salir adelante. Un abrazo, a cuidarse.
1: Claro que sí, a cuidarse todo el mundo, me parece bien. Ahí está para Marco, saludos grandes para usted, ¿eh? Pero está lloviendo por aquí, señores. Yo les comenté, les voy a comentar. Vamos a tener lluvia durante unos 10 días más, ¿eh? Son distintos sistemas frontales que van ingresando de a poco. Así como que tienen chip libre el sistema frontal para ingresar. Llegó el niño, señores. No estaban hablando del niño, llegó el niño. Imagínate aquí nosotros con lluvia y en Europa, que ellos están en verano, en esta fecha, están con temperaturas de 42 grados, imagínate. Usted ve la noticia, mucha gente fallecida por el calor extremo también, imagínate. Las dos caras de la moneda. Así que, bueno, a cuidarse. Son los tiempos que estamos viviendo, como tiene que ser, señores, pero no por eso no vamos a estar contentos y felices. Ah, hay que darle nomás, señores. Y esto es para los amigos, y me están preguntando, hay varios sectores sin luz, ¿eh? Bueno, nadie dice nada, no tenemos ningún informe, vamos a preguntar por ahí a ver qué es lo que pasa, señores. Así que, bueno, con el apagón, pasa de todo. Sí o no, pasa de todo, ¿no?
4: Oye, quiero mandarle un saludo a la Marwa, me cae bien, me gusta como... Que mande saludos, que esté preocupada por los demás. Así que un saludo para usted, Marwa, de parte del Marco Peludo, acá en su rancho.
1: Buena, Marwa, Marco Peludo. Póngale, liderando la mañana. ¿Qué pasa con el apagón, señores?

lo que tenga luz, cuídala. Sector Nuevo Amanecer, sector Agua Fría también, ese sector ahí del Esfuerzo. Están a Sinergia Eléctrica. También por ahí, por la... Hay hartos problemas, se dice acá, del Guapi. Pasado Puente Agua Fría también sin luz. Chacabuco sin luz. Nos mandan fotos por aquí, estamos reviendo. Semáforos apagados a esta hora. También complicado todo esto, señores. No hay más información de eso. Estamos averiguando qué pasó. Pero no tenemos más que eso, señores. Dice, buenas tardes, sector Nuevo Amanecer, acerca de los carabineros sin luz también. Claro, bueno, estuvimos en su momento aquí, chiquillo, eso del mediodía más o menos. Varios pestañones, podríamos decir, entre que se cortaba y no se cortaba. Complicado que pase eso. Muchos sectores sin energía eléctrica a esta hora. Así que, bueno, a esperar. Vamos a buscar más información para entregar a nuestros auditores. Con el tema de Yuri, el apagón, chiquillos. Bueno, más que de día, vamos a la pausa y ya estamos de vuelta nuevamente. Dice, los escucho porque tengo una radio con panel solar. Me gustó, fuerte el aplauso. Extraordinario, me gustó. Ya chicos, pausa y regresamos. Por el favor de Dios, ojalá no se corte la luz.

0: 12 del mediodía y 33 minutos.
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0: y los chicos de SGE están trabajando ahí en Rengo con Lautaro, así que mucha precaución también a todos los amigos que están manejando ahí por la calle Rengo, que tiene un gran tránsito ahí. Ya harto vehículo, bueno, en toda la ciudad, pero son, hay calles que tienen más fuerza de vehículos, así que hasta ahora están trabajando ahí. Nos hacen llegar fotitos, así que muchas gracias a nuestros auditores que están en sintonía. Nos hacen llegar fotitos a esta hora que están en ese sector, los amigos de CGE. Rengo con Lautaro, también nos comentan por aquí. Están sin luz en la Miguel Cervantes, también están sin luz, ya. Pero ahí le damos, por lo menos, se manda una fotito de que están trabajando los amigos ahí. Hay varios sectores sin energía eléctrica, pero es lo que le podemos informar hasta el momento, ¿eh? Saludos a la señora Nancy, hola Maxito, saludos a la señora Nancy. De acá de la Emilio Guidi, ¿cómo está señora Nancy? Y en la Emilio Guidi. Tanto tiempo, esperando que esté muy bien. Cuídese, cuídese, saludos, saludos cordiales para todos nuestros auditores que están en sintonía del gran
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0: Oye, continuamos haciendo la previa de los bailables el día de hoy. Sí, pues, bailables CRTL desde las 21 horas. Si Dios quiere, completamente en

por aquí, buenos días, soy Cristian Tillería. Estamos en Sin Luces, en la población Arturo Prada. Y también ahí en la Miguel Cervantes, también están sin luz, chiquillos, ¿eh? Bueno, lo único que les puedo comentar, lo que ha llegado hasta el momento, que es real, porque hay fotos ahí que lo dice, que están trabajando en Ringo con Lautaro. Ya, eso es lo único que tengo claro hasta el momento. Y yo creo que todos, porque estamos todos los medios en ese grupo, que estamos comentando que están trabajando, ¿eh?, en ese sector. Ya, ¿qué más les puedo contar antes de eso? No, hay algunos que me dicen aquí, está bien, dice, llegó agosto, ¿eh?, acá en Corral de Artillería. Llegó agosto, sí, pero no, en todo caso falta poquito para agosto, ¿eh? Ya, antes de tiene que tener sus cintos. Imagínate que ya por ahí, por la quincena, por el 20 de agosto, vamos a empezar tiquitiquití, tacatacatá, tiquitiquití. Sí, hay que hacer la previa antes que llegue el mes, pues. Es una cosa de lógica, entonces agosto ya se hace presente, sí. Pero atención, señores, no crea que esto se acaba aquí. No crea que aquí ya no llueve más. Nos quedan precipitaciones para el día de hoy, de distintas intensidades, se lo digo yo, se lo digo a usted. Así que no crea que alguien le diga, no, se quería sacar agua. No, todavía no, señores. Todavía no, ¿eh? Recuerde, como les dije anteriormente, estamos con una inestabilidad en el sistema frontal, ya chiquillo, y por eso aparece un solcito, de repente se puede... Bueno, usted sabe, como agosto, estamos inestables con el sistema frontal a esta hora, por eso se comporta de esa manera. Ya, de repente anda contento, de repente anda enojado. El sistema frontal, así que en este momento, como que es el solcito, está contento. Ahora ya se nubló otra vez cuando se enojó, ¿no? Es medio tóxico lo que queda el sistema frontal antes que lleguen los que vienen en camino, porque vienen más sistemas frontales por el camino, señores. Hola, Maxito, saludos, dice, aquí en la Feria Lillo, trabajando junto a la RTL, la radio que alegra toda la vida, todos los días con buena música, muchas gracias. Un gran saludo a su cuñada Adriana Ortega, también a Ariel Pérez de Colbún, de toda la familia de la RTL. Tenemos bonitos días. Oye, sí, ¿sabes qué tú? Me mandó una foto el amigo Juanito, ¿eh?, desde Castro, en la HLV, junto a su florcita Nancy, que están en sintonía. Ahí en la Feria Lillo, y aparecieron los turistas. No, pero con ese solcito, socio. Oye, que se han visto estas fotos en Limbillo hasta ahora, ¿eh? Imagínate que ya tendría que estar lloviendo, loco, en el medio sol, ¿no? Y nosotros aquí estamos entre verde y seco. Ya, así que saludos a la amiga, se manda una fotito aquí. Oye, está espectacular. Oye, se ve, pero mira. No, rico, rico, rico. Maravilloso, pero 100% despejado, señores. Están los palafitos, mi amigo, ¿eh? Excelente. Gracias, Juanito, ahí por siempre mandarnos fotos, ¿eh? Eso es lo bonito. Así que cuídense usted nomás y cuídense todos. Ya son las 13 horas casi en punto. Nos vamos, nos vamos, nos vamos. Por el momento nos vamos, ¿eh? Recuerden que nos dejamos con buena música. A las 15 horas la tarde en familia. A las 19 horas el alma ranchera. Y a las 21 horas los bailables de la RT. Así que un excelente fin de semana para todos. Descansen, cuídense, que es lo más importante. Y gracias por estar presente junto a la RTL, que le entregamos música, saludos, información, que importante. Todo lo que usted necesita ahí saber, nosotros ahí estamos presentes. Y también dándole las gracias a los auditores, que son ellos que andan de repente en las calles, por señores, y nos mandan fotitos ahí. Y nosotros podemos dar a saber

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1: Y 4 minutos.
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2: 1:31.
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0: 1:50.
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1: Radio Tropical Latina te da la hora. 1:58.
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1: La señal horaria en RTL.
2: 2:28.
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1: Radio Tropical Latina te da la hora. 2:58.
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0: Es el fin de semana bailable en la Radio Tropical Latina, la que alegra toda la vida. Saluditos, ¿eh?, para todos nuestros auditores y auditoras que están ahí en sintonía de la Radio RTL, a los que están escuchándonos, a los que están descansando, a los que están ahí en la sobremesa también a esta hora. Les mandamos saluditos, ¿eh?, a toda la gente que está a esta hora trabajando también, a los que van en sintonía de la RTL. ¿Usted se comunica con nosotros? Cuéntanos, ¿qué está haciendo a esta hora? ¿Tiene ahí algún problemita también? ¿Tiene problemas de luz? ¿Está con la luz? Cuéntanos ahí también, pues, ¿eh? ¿Qué es lo que está pasando por ahí? Queríamos saber cómo están nuestros auditores y auditoras que nos escuchan siempre con este temporal.

0: regresamos con la mejor programación de RTL. Y 35 minutos.
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2: Fin de semana bailable en la Radio Tropical Latina, la que alegra toda la vida. Te acompañamos en vivo y en directo. Ya son las 3 de la tarde con 45 minutos. 3 con 45, 15 minutos para las 4. Saluditos para todos nuestros auditores y auditoras que están en sintonía de la radio. Saludos para Gabriela, que nos dice hola, ¿cómo están? Por acá escuchándolos con luz en casita. Por acá también nos dice Esteban, que está en la sintonía de la radio, que nos están escuchando en el trabajo ahí con el Joaquín. Así que saludos para Esteban y Joaquín, que están en sintonía en el trabajo. A esta hora, por supuesto, escuchando la Radio Tropical Latina.
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2: 73247-2101, 73247-2101. Línea telefónica habilitada. WhatsApp más 569-7520-5555. Número de contacto de la radio que alegra toda la vida. Oye, por acá, me dicen: hola, Manu, ¿cómo estás? ¿Sabe que tenemos corte de luz? Por acá, por la ruta Los Conquistadores. Ay, ay, ay, ya. Tenemos corte de luz en Los Conquistadores. Me dicen por acá. Ey, pero me falta lo más importante. Me tienen que decir cuál es la compañía. De Los Conquistadores. ¿Será CGI? ¿Será Los Linares? ¿Quién será? Así que ahí cuéntame. ¿A quién le paga la abuelita? ¿Y en qué parte está Sin Energía? A ver si puedo buscar ahí, si puedo encontrar información por acá.
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2: Lo leemos. Ya, me dice por acá Luz Linares. A ver, nos vamos a Luz Linares, Los Conquistadores. ¿Quién está por ahí?

0: Ya, por acá me sale que son 6 clientes que están con problemas de servicio eléctrico ahí con la luz Linares. Me aparece por acá restablecimiento del servicio, supuestamente a las 7 de la tarde con 43 minutos y 10 segundos. ¿Quién se está con los segundos ahí? Pero debería ser ahí hoy, debería llegar el servicio hoy ahí para nuestra amiga que está sin servicio. ¿Eh? Son 6 clientes, son 6 medidores que están sin energía en la ruta de los conquistadores. Entre, bueno, ahí al Kiwi en realidad, porque es como bajando las ex 21 vueltas. Es lo que me aparece hasta ahora por la empresa Luz Linares, en este caso, que está informando a través de su portal. Nunca está de más. Nunca está de más. Yo no he dicho nada, para que después no digan, pero nunca está de más pegar su reclamito por ahí para hacer presión, ¿eh?
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0: Usted me entiende ahí. Así que saludito ahí para nuestra amiga que está en sintonía de la radio. Oye, nos está escuchando con el teléfono celular, no hizo porque están ahí sin luz en esa zona, ahí en ese lugar. Por acá que nos dice la gente.
2: Ay, mi chico, yo también tengo la luz cortada.
0: Ay, pero qué terrible. Tengo una pregunta, ¿se le cortó por el temporal o le cortaron el suministro? Digo yo, ¿cómo vas a ver de qué corte estamos hablando?
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2: El suministro me lo cortaron.
0: Pero qué terrible.

0: ¿Qué quiere que le diga?
1: ¿Qué quieres que te diga?
0: Ayudándola a sentir, ayudándola a sentir. Ay, ay, va a tener que ir a reclamar con su proveedor de servicio para que le vuelva a restablecer el servicio.
1: Oh my God.
0: Continuamos, seguimos en la tarde en familia. En el sábado.
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0: Esperando la segunda patita. ¿Qué dice usted? ¿Llueve o no llueve? Está como medio quebrado el temporal, pero ¿qué dice usted? ¿Cae más agua o no cae más agua? ¿Qué opina?

0: Seguimos acompañándote en la Radio Tropical Latina, la que alegra toda la vida. Oye, que estamos haciendo mezclaciones en vivo. Estamos mezclando en vivo, ¿eh? ¿Qué otra que mezclar música?
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0: Ya que estamos trabajando, no podemos mezclar otra cosa por acá. Oye, pero hay alguien ahí que es experto. Le dicen el barman, o sea, el Batman ahí, ¿eh? Saludos para el amigazo Jean-Pierre ahí que está en la sintonía de la radio. Saluditos para él, que está en sintonía de la RTL. Oye, por acá me dicen, hola, ¿qué tal? ¿Cómo estás, Manu? Consulta, no tenemos luz por acá, somos CGI. Ah, pero ¿y dónde? Me tienen que decir dónde, pues, chiquillos. ¿Dónde están sin luz?
2: Pasa su mano.
0: ¿Qué compañía es? La responsable.
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1: Ah, ya. Ya, por el sector La Isla, vamos a buscar por acá, a ver qué es lo que tenemos por ahí. Por el sector La Isla, vamos a ver, espérenme un poquitito. Vamos a buscar el mapa ahí. CGE, sector La Isla, entonces, con problema eléctrico, reportan por acá clientes.
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0: Ya, vamos a ver por acá me aparece el sistema. Ya, les cuento que en el sector de la isla de la empresa CGE está informando de corte de energía que está afectando ahí, son 14 medidores. ¡Masivo! No aparece por qué motivo se cortó la energía ahí, pero sí me aparece... Me aparece mañana a las 7 de la mañana. Me aparece restauración estimada. Domingo 19 de julio a las 7 de la mañana. Son 14 clientes afectados ahí que están en el sector de la isla. Ingreso a la isla entonces. 14 medidores instalados en el lugar con reposición estimada según CGE a las 7 de la mañana, chiquillos. Así que ahí para que se preparen con todo esta noche, ¿eh? Así que ahí saluditos para la gente, para nuestros auditores que nos están haciendo las consultas, que están con problemas de servicio eléctrico. Recordar que hay que tener un poquito de paciencia también, ¿eh? Hay lugares que no han tenido problemas, pero que se les ha ido la energía porque se cae algún árbol, alguna rama, algún poste. Por ahí hay gente que ha pasado súper bien ahí este temporal. Hay otros que desde que comenzó el temporal, antes que soplara el primer viento, ya estaban ahí sin energía, porque todavía siguen ahí, ¿eh? No voy a decir cuál es la compañía. ¿Para qué?
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2: Hola, tío Manu, ¿cómo estás, tío Manu? Oye, yo estoy aquí en la casita, estoy calentito. Hola, tío Manu. Te mando otro saludo. Oye, tío Manu, contesta tu cochino celular. Oye. Sí, tío Manu, yo hace rato que estoy con los hermanitos cortados, tío Manu.
0: Qué terrible. Tan chico ya con los servicios cortados.

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2: Radio Tropical Latina te da la hora. 4:05.
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1: Radio Tropical Latina te da la hora. 4:25.
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1: Ahí estamos la mayoriza en la Radio Trópica Latina. Saludos para Claudita, que está en la sintonía y quería escuchar esa canción. Ahí dice, hola, ¿qué tal, mano? ¿Cómo estás? Por acá, escuchando la radio en Colbún. Y quería ver si me podías regalar la mayoriza. La que alegra toda la vida, te acompañamos en la Radio Tropical Latina. Saludos, programaciones pedidos, más 569-7520-5555. Recuerda que estamos juntos en la compañía, por supuesto, ¿eh? 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

Y la compañía musical en la Radio Tropical Latina. Buenos temas, buenos pedidos también. Pues ahí estábamos escuchando Me Gusta Todo de Ti, de Noche de Brujas, programado hoy por Esteban, que está en la sintonía de la radio. Y seguimos revisando música, acompañándote a esta hora de la tarde. Para usted ahí que está trabajando, usted que a lo mejor a esta hora también está ahí haciendo su sobremesa, está preparando el almuerzo del fin de semana, porque muchos ahí aprovecharon de tener un fin de semana XXL, disfrutando de familia, por supuesto. Y también si usted está en este momento trabajando, ahí contando los minutitos para que sea luego la hora de volver a su casita y comenzar este fin de semana, le acompañamos en la radio RTL. Tu regalona, pues, ¿eh? Saludos para todos nuestros auditores. Y también le mandamos saludos a Barbarita, que está en la sintonía de la radio, ¿eh? Que nos dice que quiere escuchar un tema de Jordan. Y tú...

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1: Continuamos en la Radio Tropical Latina, la que alegra toda la vida, la RTL. Por acá me preguntan, nuestros auditores me dicen ahí, oye, ¿va a llover? ¿Cuándo queda más de lluvia, Manu? Dicen por ahí, usted sabe. Y vamos a revisar por acá qué es lo que nos dice el sistema. ¿Qué dice el sistema? Oye, me queda lluvia para lo que queda esta tarde, así que eso te está pensando en hacer una rica sopaipilla, unos picarones por ahí. Aproveche nomás, ¿eh? Creo que está medio escaso el zapallo, ¿eh? Están todos buscando zapallo. Ya, oye, para. Ahí con el sopaipilla o el zapallo, ¿eh? Bueno, me aparece precipitaciones por lo menos hasta el domingo en la mañana. Hay un pequeño espacio. Y el lunes volvemos nuevamente con lluvia. Hasta el día miércoles. Jueves. Miércoles, jueves, viernes. Me parece que hace semana con lluvia. Sí, el domingo tenemos ahí como la posibilidad a lo mejor de ver el sol. Pero después estaremos con precipitaciones. El lunes 20, martes 21, miércoles 22, jueves 23, viernes 24, sábado 25. Domingo 26, lunes 27. Oye, recordar ahí, bueno, son 10 días, pero más o menos son como los 5 días ahí, o 2 días, que uno se puede asegurar. Lo demás puede cambiar, ¿eh? Pueden pasar tantas cosas, pero según acá el sistema que nos tira como 10 días ahí, los 10 días que quedan hasta el 27, aparecen precipitaciones, ¿eh? Así que hay harta agüita por ahí para que usted se prepare, por supuesto. Para enfrentar ahí el tiempo. O sea, ¿tenía alguna complicación también con el techo? ¿Eh? Recuerde que ahí, bueno, hay tiempos de repente y unos espacios donde deja de llover para que pueda también ahí aprovechar de reparar si tiene alguna complicación. Si no, esperamos ahí que nadie tenga problemas, por supuesto. Si no tiene problemas ahí con su estructura, súper bien. Si no, por supuesto, si tiene ahí problemas ahí, el tiempo de poder reparar, de poder ahí cambiar alguna canalita, instalar alguna canalita por ahí también. Recuerde no sobrecargar las estufas, no sobrecargar las zapatillas, los enchufes. Y por supuesto, si va a utilizar combustible, como por ejemplo la parafina o el gas, recuerde dejar algo ventilado, alguna ventanita medio abierta para evitar ahí alguna intoxicación. Para pasar este temporal, por supuesto, calientito y seguro.

Ya, me hizo por acá. Hola, ¿qué tal? ¿Cómo están? Le quiero pedir una canción, si se puede programar. Pero claro, por lo que usted quiere escuchar ahí, no hay ningún problema. Me hizo por acá Soledad, que quiere escuchar la canción Ola Perdida de los Rivales de Chile. Con esta nos vamos a la pausa comercial y ya estamos de vuelta con más en la Radio RTL de la tarde en familia. En este fin de semana, con música, con ritmo, con sabor, con la compañía de tu radio favorita, las RTL.

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1: Radio Tropical Latina te da la hora. 4:57.
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0: Ahí estamos con la música del símbolo y la radio tropical latina, la que alegra toda la vida. Estábamos ahí comenzando, por supuesto, este nuevo bloque con buena música, con buenos pedidos también, para saludar a nuestros auditores que están ahí escuchándonos a esta hora. Un saludo para Jimenita, que está en sintonía de la radio, que nos pedía ahí una canción para motivar la tarde.
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0: Y usted que está en sintonía de la radio, ¿con quién se motiva? ¿Con qué música ahí? Usted nos dice que quiere escuchar. Y lo programamos en la radio RTL, ¿eh? La que alegra toda la vida. Así que ya lo sabe ahí, por supuesto, nuestros auditores y auditoras a pedir, a programar sus canciones. Más 569-7520-5555. Número habilitado. Para que nos diga qué canción quiere escuchar, qué artista. Y por acá me siguen llegando rápidamente los pedidos. Me dicen, hola, ¿qué tal? ¿Cómo están, Manu? Saluditos para ti, ¿eh? Te escribe por acá, Ángela. Estoy escuchando por acá por Chillán Online. Y quiero escuchar La Fiesta Caliente de Ilegales. Si se puede, por favor. Pero claro, pues, ¿quién somos nosotros para decirle que no podemos escuchar ahí su canción? Así que nos vamos con este tema en la RTL.

0: de los estilos, buenas programaciones en la Radio Tropical Latina. Usted hace la tarde en familia con sus pedidos, con sus canciones que quiere escuchar y que nos va pidiendo, que va solicitando esta tardecita. 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Saluditos para toda nuestra gente, para todos nuestros auditorías, auditores que están ahí en sintonía de la Radio RTL, ¿eh? Oye, por acá, Carlitos, que está en la sintonía, nos dice: hola, ¿qué tal, mano? ¿Cómo estás? Le quiero pedir un Old School Sexy Movimiento, por favor.
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0: Un carnaval musical. La Radio RTL, la que alegra toda la vida. Esto es Wisin y Yandel, Sexy Movimiento, en la Radio Tropical Latina. Más 569-7520-5555. Usted lo pide, nosotros lo programamos en esta tarde, en familia.
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0: Por la Radio Tropical Latina, la que alegra toda la vida. Así que nos vamos con la música. Y recuerden que estamos atentos a los próximos pedidos.

0: Ahí estábamos con el Old School, el sexy movimiento, ¿eh? Lo escuchamos a Wisin y Yandel, pedido programaciones en la radio que alegra toda la vida. ¡Uy, oh, este milagro! ¿Cómo está mi Vitalicia? Me tenía preocupado Vitalicia, ya, tanta lluvia sin poder escucharla. Ya dije, ¿dónde estará Vitalicia? ¿Cómo estará Vitalicia? ¿Estará por la playa? ¿Estará por acá? ¿Estará bien Vitalicia por ahí? Así que vamos a ver qué nos dice por acá nuestra amiga, ¿eh? Así que menos mal que tenemos ahí reporte de Vitalicia. Así que si usted está escuchando la radio también, ahí no se pierda, pues, ¿eh? Mande su reporte y cuéntenos cómo está a esta hora, qué está haciendo, cómo le ha tratado las lluvias. A ver, Vitalicia, ¿qué está haciendo?
1: Buenas tardes, don Vitalicia. ¿Qué vamos a hacer? ¿Quedamos sin luz?
0: ¿Dónde? ¡Ay, mi Vitalicia!
1: Por Dios, señor don Vitalicio. Hay que tener paciencia, con paciencia y al cielo, don Vitalicio, ¿no? Que tenga un lindo fin de semana, don Vitalicio, junto a su esposa y sus hijos.
0: Oye, cuídese de ese resfriado, ¿ah? ¿Eh? Cuídese, cuídese del resfriado. Ahí le mandamos saluditos, ¿ah? ¿Eh? Está, bueno, somos varios los que andamos ahí como medio agripado, medio congestionado. ¿Qué le vamos a hacer, ¿eh? Ay, ay, ay. Así que saludito ahí para nuestra amiga Vitalicia, que apareció ahí reportando sintonía a esta hora a través del WhatsApp de la radio RTL, la que alegra toda la vida, ¿eh? Estaba revisando por acá. Y según ahí los portales del tiempo, estaban informando que había probabilidad de tormenta eléctrica y granizada en algunos sectores. Y a propósito de eso, en la mañana me mandaron ahí una fotito que en la mañana granizó por ahí por el sector de Colbún, Panimávida, me estaban diciendo por acá. Así que le mandamos saludito a toda la gente que está ahí en sintonía de la radio RTL a esta hora. Y por supuesto, a cuidarse, está en la casita con la buena compañía, con la buena música que tenemos para usted en esta oportunidad en la radio Tropical Latina. Así que nos vamos con pedidos. ¿Qué más tengo por acá? A ver qué nos dice la gente. Hola, ¿qué tal, hermano? ¿Cómo estás? Saluditos para usted. Soy Carlitos, por acá escuchándolo en Maule. ¿Sabe que quiero pedirle una canción? Me dice por acá. ¿Quiere escuchar algo de la Río Claro? Pero claro, pues, ¿eh? Nos programamos al tiro un temita de la Río Claro. Y con ese tema nos vamos a la pausa comercial y estamos de vuelta con más de La Tarde en Familia por la radio que alegra toda la vida.

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3: 5:29.
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0: Seguimos compartiendo buena música en la Radio Trópica Latina, la que alegra toda la vida. Programación en vivo, 5 de la tarde, 42 minutos. Mande un saludo, mande ahí también, por supuesto, sus programaciones a la radio que alegra toda la vida. Oye, saluditos por acá también para Osvaldito, que está en la sintonía, que nos manda ahí mensajitos hasta ahora. Osvaldo, mientras seguimos ahí escuchando la lluvia por acá, por los estudios centrales de la Radio Trópica Latina. Parece que el temporal no nos quiere dejar el día de hoy. Todo así a parecer como que ya iba a pasar un poquito la lluvia, pero parece que la lluvia no quiere, no quiere irse por ahí. Así que esperamos que el tiempo, el escampadito ahí, el espacio que no llovió, haya alcanzado también a sacar la ramita que estaba suelta, a lo mejor reparar ahí lo que necesitaba su hogar, y por supuesto ahora a seguir disfrutando en compañía de la Radio Tropical Latina, la que alegra toda la vida.
1: Ay, gracias a Dios, don Vitalicio, que llegó la luz.
0: Ay, qué bueno, no, si andamos todos así nomás, andamos todos ahí como que nadie puede decir, ay, me salvé, tengo luz, porque en cualquier momento se va. Imagínense ahí, ayer Charro Pistola, de repente le llegó un pestañón ahí y se le apagaron todos los equipos. Así que imagínense, ¿no? De repente dicen, no, si los que están en la ciudad tienen mejor conexión, ahí no se les va nunca la luz, en cualquier momento se va. En cualquier momento, como dice la canción, ay, ¿quién la canta? Se volvía esa que dice, como viene se va, como viene se va. Un pasito, un pasito, un pasito, un pasito, un pasito, un pasito. Se me olvidó a los que les cantaba esa canción. Ah, sí, por acá, ¿cómo está la gente?
2: Que está jodida la suegra vitalicia. Tiene que tomar harto limoncito, limonado, un navegado, un ciconblado, un cicontín.
0: Oye, ¿la quiere curar?
2: Un profeno. Cuídese, señora vitalicia.
0: ¿Me quiere curar a la vitalicia, oiga? Imagínese, tiene mala cura, ¿Qué hacemos después con vitalicia,
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0: Qué terrible.

carnaval musical, la Radio Tropical Latina, la que alegra toda la vida. Más 569-7520-5555, para que usted se pueda comunicar, o también al teléfono 73-247-2101, también que está habilitado a esta hora de la tarde en la radio RTL. Te acompañamos con la mejor música, por supuesto, para que usted ahí pueda también programar, para que pueda mandar sus saluditos en esta tardecita, o nos pueda contar también qué canción es la que le gusta, qué artista. Por acá nos dicen, hola, ¿qué tal? ¿Cómo están? Les quiero pedir la canción Romance Ilegal de Estizo, parece que la canta. Por acá, saludos también a mi nieto José. Estamos acá escuchando la radio, así que saluditos para ellos ahí que están en sintonía de la Tropical Latina y pidiendo, programando sus canciones en la radio RTL. Nos quedamos con Hechizo entonces, pedido programado a esta hora en la radio Tropical Latina.

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1: Ahí estábamos escuchando Pedidos de los Capatazos del Amor en la Radio Tropical Latina, la que alegra toda la vida. ¿Qué más tenemos? ¿Qué más ahí usted quiere pedir o quiere programar en la Radio Tropical Latina? Usted ahí nos dice, pues, ¿eh? Usted nos programa acá en la RTL. Estaba revisando por acá el tiempo. Sí, estábamos pegándole en la actualizadita a ver si había algún cambio, algo por acá. Pero sí, igual, ¿eh? Sí, igual ahí la pronóstico para el día de hoy, para el día de mañana, ahí las lluvias. Yo dije, no, eso a lo mejor ahí entre revisar, esperar que pase un poquito el tiempo, a lo mejor cambia algo, pero no. Lamentablemente ahí seguimos nomás con precipitaciones, con lluvia. Nos vamos con la música. Siguiente pedido por acá. Nos dicen que quieren escuchar a Pasto Seco. Saludos ahí para el Felipe que está en la sintonía escuchándonos. En sintonía de la Radio Tropical Latina en Hierbas Buenas. Saludos para la gente de Hierbas Buenas que están escuchándonos a esta hora y también se hacen presente. Esto dice Pasto Seco. Hicimos un pacto en la radio que alegra toda la vida.

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2: La señal horaria en RTL.
1: 6:01.
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1: Sí. Seguimos en vivo y en directo en la Radio Trópica Latina, la que alegra toda la vida. 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También por teléfono al 73-222-1000 si no te quieres mojar, si no quieres salir ahí del domicilio. O por WhatsApp si no tienes para llamar y tienes ahí el internet del trabajo, de la vecina. Estás colgado ahí también, pues, ¿eh? Usted puede pedir ahí por WhatsApp a más 569-2384-6952. Ahí puede pedir y le puede decir ahí a donde esté. Me das la clave del Wi-Fi. ¿Para qué? Para pedir gas por WhatsApp. ¿Eh? No, ¿de dónde? Ahí usted le dice gas abastible. Pues ahora se pide el gas por WhatsApp también.
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1: 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Y nos vamos con la música, con los pedidos. Saludos para acá, para Alicia, que está en la sintonía de la radio y nos dice que quiere escuchar una canción romántica. Pero zúmbale, primo. Oye, me encontré esta, es como la más romántica de todas. Esta es Como Yo Nadie Te Amado, en la tarde, en familia. Zúmbale, primo.

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3: La señal horaria en RTL.
2: 6:28.
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0: tarde con 42 minutos en la Radio Tropical Latina, la que alegra toda la vida. Te acompañamos en vivo y en directo. Estamos acá en la compañía de Charrito Pistola. Ya llegó ahí Charrito Pistola, úchele, úchele. Agarró ahí las campaditas, como dicen en el campo, entre nube y nube. Y se vino para acá en el corcelito ahí. Taca, taca, taca, taca, taca, taca, taca. Ah, esperarle ahí, por supuesto, acompañarles el día de hoy. Don Maxi no ha llegado, Maxi, así que siempre en cualquier momento va a llegar por acá para conversarle con los bailables de la RTM. Saludos para el Nico, que está en la sintonía de Hierbas Buenas. Se lo dice por acá en sintonía. Más 569-7520-5555. El número de WhatsApp que está habilitado para que usted se comunique, para que mande saluditos, programe en la tarde, en familia. Hola, hola, buenas tardes. Hola, hola.
1: Hola, hola.
0: Hola, hola, la una, hola, hola, la dos.
1: Aló.
0: Aló, Cita Chanorris, ¿cómo está?
1: Bien, ¿y tú, Manu? ¿Cómo te sentió?
0: Aquí, preocupado, porque yo dije ahí, la Cita Chanorris tiene que estar con el agua hasta el cuello.
1: Me faltó un bote.
0: ¿Para comprar donde don Enrique? Oye, don Enrique, ahí es como ir a Venecia y ir a comprar el negocio,
1: ¿eh? Oh, ni te imagináis, Manu. Pero, ¿qué diga?
0: Oye, los patos estarían felices ahí con el medio, con la media laguna ahí en Velozal.
1: No, si la vecina de al lado justo tiene pato y cayó perfectamente porque no tenía agua así como un relleno, ahora tiene pero demasiado.
0: No, si yo me acuerdo cuando estaba en el campo y había patitos. Los patitos eran los que más gozaban cuando llovía, porque andaban ahí metiéndose como habían pocitas de agua. Andaban ahí buscando por todos lados qué comer, po.
1: Sí, no, sí, mira, para serte sinceramente, Manu, mira, está bien ya que caigan sus gotitas de agua. Es como el verano cuando nos quejamos, ¿cachai? Claro. Es como el invierno que también te quejas. Claro. Pero es la, como dice el Manu, es la naturaleza que tenemos que aceptar como es.
0: Así pues. Oiga, ¿y cómo está todo esto en la naturaleza portándose en Velozal, las calles, las comunicaciones, los cortes de luz? ¿Cómo anda todo por ahí?
1: Bueno, para mí, para donde yo estoy, en mi sector, así como pongámosle un ejemplo, centro de Velozal, por lo menos, gracias a Dios, nos ha cortado la luz. Para las partes que es Cerrillo, Marimaura, Carrizal, todas esas partes para allá, lo que es luz... Luz Linares se corta.
0: Ay, pero
1: yo soy CGE, no se corta.
0: Que usted vive en el barrio alto, ¿no? Pues entonces hay otra cosa y me lo salpo.
1: Y para ser un barrio alto, Manu, ¿no? Asumimos los videos como estaban.
0: Pues. Oiga, ¿usted vive en la dehesa de me lo salpo?
1: Manu, me faltó un bote para ir a comprar.
0: ¿Qué sicureo ahí? Oiga, pero si las casas que están al lado del agua son caras, imagínese la gente que va a Pucón, los que van a Villuquena, y no cualquiera tiene una casa al lado de un lago.
1: Mira, para ser sincera, ayer estuvieron aquí al frente de mi casa, estuvieron las camionetas de Seguridad Pública de Javier.
0: ¿Ya?
1: Tomaron la fotito y todo, porque mira, entonces te bien sincera. Tú mismo dijiste.
0: ¿Y la foto de quién tomaron? ¿A quién le tomaron la foto?
1: Le tomaron las fotos canalito ahí, que estaba lleno de agua la vereda, pero ya no sé qué pasó, ¿cachai? Pero como tú dijiste, como usted dijo, así, como usted dijo, la emergencia de seguridad pública se llama cuando es grave.
0: ¿Ya?
1: Cuando es bien grave la situación, ¿cachai?
0: Cuando el agua llega al cuello. Sí. Cuando usted le dice ahí a seguridad pública,
1: esta Rupertina, oye, que no me deja hablar, oye, me pincha.
0: Oiga, pero seguridad pública de San Javier fue para allá, pues seguridad pública de San Javier fue para allá a sacarle la foto.
1: Por eso te digo, para ser sincera, que soy como soy yo.
0: ¿Ya?
1: Yo llamé de vuelta.
0: ¿Ya?
1: Yo llamé para allá y todo, pero yo hice consulta, yo no llamé por temas de cómo vinieron a él y todo, no, consulta.
0: ¿Ya?
1: Porque tú te fijaste en el video.
0: ¿Ya?
1: Eso pasa todos los años.
0: ¿Ya?
1: Pero era, ¿qué es lo que era que se podía hacer en la solución? Porque la señora, yo sé que no escucha la radio tampoco, pero ya no escuche. Ella limpia el río, pero lo que el hoyo, a donde tiene que tirar el agua al otro lado, ella no lo limpia. Y ella lo deja como tapado, ¿me cachai?
0: O sea, la culpa de la señora entonces que no limpia la cuestión bien.
1: Sí, pues, entonces, ¿qué pasa ahí? Punto. ¿Qué pasa ahí? Al lado de la otra señora, hay una vecina que son tercera edad que no pueden salir a comprar ni siquiera su pancito porque ella tiene su hermana más adentro. Y una niña de tercera edad, pongámosle, de Down. Y ella, prácticamente, yo ayer, como el dicho, mano, para estar vecinos, para ayudarse, ¿cierto?
0: Sí, pues tiene que ayudar mano, a los vecinos.
1: Entonces, ¿qué hice yo? Yo salí para afuera, tuviste la laguna. Yo no me interesan las botas de agua ni paraguas, no. Yo llegué, pasé toda esa cuestión de agua y me mojé todos los pies para ir a comprar el pancito. Porque para eso estamos.
0: ¿Y le compró pancito al abuelito?
1: Le compré el pan a la abuelita y vos.
0: Ya, pero yo quiero saber qué pasó con la foto que le sacó Seguridad Pública de San Javier, po.
1: A la final algo? No, nada.
0: ¿Le sacaron la pura foto?
1: La foto y yo he pecado.
0: Te vamos a ponerte una canción. Adrián, los dados negros. ¿Quién te tomaba la fotito?
1: Este pechito. Oye, y me da tanta risa, mano, que mi bombera, la Mónica Villarreal, me llama y me dice: ¡Javi, atento! No sé cómo es la Moni.
0: Claro.
1: Afuera de tu casa están los de Seguridad Pública y están sacando fotos.
0: ¿Ya?
1: Ya dije yo, a lo mejor se van a bajar y van a ver el tema y todo. Nunca, cuando salí, mano, no había nadie.
0: No, ¿qué te hago por esta canción? Mira.
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1: Pero bueno, ¿qué le vamos a hacer, hermano? El tiempo.
0: Mira, esto le decía Seguridad Pública de San Javier a la Yanorri ayer.
2: 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Este pechito.
1: ¡Mano! Ah, ¿se te pasó el resfriado?
0: No, si todavía seguimos, todavía estamos ahí.
1: No, Manu, de verdad, estos días, de verdad, te echábamos de menos.
0: Yo igual, pues igual lo he echado de menos. Oye, Fabi.
1: Estamos de menos.
0: Sí, Fabio, me están hablando por acá. Hay más mensajes que quieren entrar. Oiga, para ir resumiendo un poquitito, fuera de broma y todo lo demás, entonces, no hay problema de luz, por lo menos ahí. Está la señal funcionando bien. ¿Y ha llovido harto un poquitito por allá?
1: Mucho, demasiado. Contar que no le eche agua al bote nomás a la Chanorri.
0: Eso, que no le eche agua al bote.
1: Pero bueno, tú sabes que aquí yo estoy toda perrada, yo salgo igual a mojarme.
0: Eso, oiga.
1: Porque la naturaleza a mí me gusta mojarme.
0: Oiga, y un aplauso por lo que está haciendo por los abuelitos, pues, así que.
1: No, es que para eso estamos, pues, Manu, como tú siempre has dicho, pues. Una mano da la otra mano, pues.
0: Eso, y en este caso, una mano lava la otra mano lava la otra, y aprovecha a sacarse los zapatos y se aprovecha los pies también ahí en el.
1: Oye, si me la di como tipo de Seguridad Pública, estaba con la pala haciendo reguero yo para que el agua tirara para la calle, si olvídate, mano, si no te estoy hablando mentira, ¿eh?
0: Oye, está bien ahí,
1: pues. ¿Cómo soy yo?
0: Está bien, pues, Fabi. Oye, te vamos a ponerte una canción, entonces, pues.
1: Quiero saludarte a ti, espero que llegues a tu casita. No, espero que no te mojes tanto, lleva tu paraguas.
0: Sí, no, saludar ahí a tu 47. Estás hablando, espero que no te mojes tanto, y empiezo a escuchar que cae lluvia de nuevo en el techo.
1: Sí, vos, si yo estoy afuera fumando un cigarrito porque...
0: No, acá, tú dijiste, no estaba lloviendo. No estaba lloviendo, mira, tú dijiste, espero que no te mojes, y me está cayendo lluvia por acá.
1: Calla, se soltó de nuevo, pues. Porque iba a ir para Linares, pero ya me arrepentí de ir ahora.
0: Oye, Fabi, me tengo que ir.
1: Así que, saludar a todos, a todos, espero que estén todos bien, espero que acepten el agua, porque en la mañana creo que cayeron no sé cuántos grados acá en Melosal, porque no los vi.
0: Oye, el Charro Pistola me dice, el Charro Pistola dice, fui para el baño, volví del baño, y ahora me dice que la Jan... Mira.
3: ¿Qué? Oye, me estáis guayando. ¿Qué volví? Me estáis guayando.
0: Y la señora te voy a seguir al aire.
1: ¡Charrito Pistola! ¡Déjame! ¡Ahorita te mando de aquí afuera en calzada! ¡Para hacer otro grito! ¡Se viene Alma Ranchera con Charro Pistola!
0: Dice el Charro Pistola que va a darle comida a los perros y vuelve y vaya a estar al aire todavía, dice.
1: Ella no va a darle a los cachorritos porque los cachorritos tienen que pasar hambre. Y él lo sabe porque él viene del campo. Y el Charro Pistola y el Sande dejó los caballos porque si no, de quemar su azúcar de dinero y vaya a ver a los caballitos fuera casi sin zapatos.
0: Claro, se dice que así como está la cosa, sigue el temporal, va a ser una fardotona ahí para que le vengan a dejar ahí un
1: fardo. No, contar que no. Lo único que le pido al Charrito Pistola y a Don Max es que no diga nada mucho del nieto, porque aquí hay uno que le da crisis de pánico y que dale mi agua de las carneras, no necesitas crisis.
0: Pórtese bien, no va, oiga.
1: Oye, Manu.
4: Al menos ya no regresaste a remojar los callos.
0: Pero, ay, oh, no, pero cómo no es.
1: La Robertina se le mojaron las panties.
0: Hay gente que está tomando once.
1: Cierto, hoy qué mala educación que tiene hoy. Si mejor no digo. Lo único que voy a decirme, me voy a despedirme, porque se viene Charlito Pistola, después se viene Maximiliano Soto con el DJ ahí, porque si no, Charlito Pistola me va a colgar. Así que me va a decirme, corta la música, guapona.
3: Oye, hablaba mal la Sanorri que la lluvia, po.
1: ¡Hola, Charrito Pistola! ¿Cómo estáis? Mejor hacer el programa yo cuando no estaba el tío Manu.
0: Pórtate bien nomás, chao.
1: Ya, chao.
0: Oye, le vamos a poner una canción a la Yanorri. Esta se la dedica Seguridad Municipal, que le fue a puro sacar la fotito. Y se fue.

Y nosotros, por supuesto, a esta hora en la Radio Tropical Latina, la que alegra toda la vida, el ritmo ahí de Noche de Brujas. Y como dijo Charro Pistola, ya está bueno ya. Así que nos vamos porque nos queremos ir para no mojarnos tanto, ¿eh? Así que cuídense mucho ahí, por supuesto. Usted que está en sintonía de la radio, gracias por acompañarse con nosotros durante esta tarde. Los mensajitos, los saludos, programaciones. Esperamos que estén ahí súper bien. Recuerde, por supuesto, ahí mantenerse a resguardo. Si no tiene que salir, no salga, quédese en casita. Y si en caso de cualquier cosa, recuerde también ahí, por supuesto, tener su kit de emergencia, sus pilitas, evitar las velas porque son un poquito complicadas y cuando se dan vuelta, para poder pasar ahí las lluvias y en la compañía de la radio RTL. Y por supuesto, no olvidar ahí su radio pila o batería en caso de cualquier cosa, para estar conectados con la Radio Tropical Latina, la que alegra toda la vida. Se me cuidan mucho, abrazo para todos y todas, saluditos para Daniel Cabrera de Coronel, que está ahí en la sintonía escuchando. Dice, ¿cómo está la familia RTL? ¿Pasaron el temporal? Oye, por acá todavía nosotros seguimos, ¿ah? Sigue la lluvia en este momento, y por ahí dice, por acá dejó la escoba, dice, pero la vida y la salud es lo importante. Quiero mandarle un saludo a mi amada esposa Sandra López y a mi bella hija, decirle que las amo cada día más. Así que saludos para Daniel, que está por allá en el sur, escuchándonos en sintonía de la Radio Tropical Latina en Coronel, ahí, que bastante complejo ahí estuvo el temporal por allá y todavía sigue. Pues, así que a cuidarse nomás todos nuestros auditores y auditoras. Nos escuchamos el próximo lunes. Esto fue en la Radio RTL, la tarde en familia. Chao, chao.

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3: 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Radio Tropical Latina te da la hora. 7:06.
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1: Picadito, bien picadito, ¿cómo estamos? Buenas tardes, ya les saludamos. A esta hora para darle la bienvenida al Alma Ranchera, manito, porque aquí les vamos a acompañar hasta las 21 horas. Bueno, ranchera, cumbia ranchera, se lo pone corrido, manito. Así que aprovechar de saludar, programar, guaritas, zapatillas, pinches cabrones, en una tarde de lluvia, una tarde de sopa y pillas, una tarde de un asadito, tomarse alguna cosita y disfrutar. El día de hoy, sábado 18 de julio, saludando
2: con su pollera colorada, mírala como viene.
1: Ahora que está de cumpleaños, el deseo de matrimonio, también tenemos el día de hoy, en el nombre de Medalico, pinche cabrón. Saludos, saludos. Ahí está ahora, le acompañamos, mañana que aguanta el amigo que dice. Vico Rusolito. Huyele, huyele, charrito.
3: Huyele, huyele, charrito, pitota.
1: En el Alma Ranchera, mi güey.
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1: Claro que sí, saludando a los dos supervisores que nos acompañan. 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Ah, porque comenzamos. Ay, ay, ay, carnalito. Póngale mi guarita, mi zaparrita. 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
1: Ya llegó, la encontré, la carta número 3. Esta es otra carta, no es la otra. Parecía, pero no es la misma. Bienvenidos de nuevo a las 25 minutos. Le acompañamos en la Tropical Latina. 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Llueve, llueve, llueve. 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
2: ¡Hola!
1: Ah, bueno, ¿pero qué pasa, mi chamarrita? Tenía ganas de conversemos, sacate unas maravillas, sí, voy a...
2: Bueno, que no...
1: No, ¿cómo quiere que las maravillas?
2: ¿Cómo saque la maravilla si don Enrique está abierto, pero la calle se viene de agua, po?
1: No, oye, en todo caso, aquí está lloviendo a dos ritmos, tres.
2: Aquí igual, estamos en la misma...
1: Sí, mira, hermano. Si querés conversar, dale nomás, pero con las maravillas, sí, o con un maní, puede ser.
2: Puede ser un maní, ser como claro. Maní.
1: Ya, y si después nos da hambre, oye, ¿qué puede ser?
2: No, pues si está comiendo maní, no puede ser eso, no, pues tiene que ser no, como un cortito.
1: El maní te va a dar sed, no, tenés que verte la sopepillita, ya está lloviendo.
2: Ah, no, ¿sabes? Les digo algo, sinceramente.
1: Sí.
2: Esta cuestión de tantas semanas de lluvia, ¿sí? Es buena comida en la casa. Buena comida,
1: no, ya, imagínate cuántos kilos vaya a subir ahí.
2: No, sabes que ya estoy diciéndole a Emiliano que mañana ya salga a trabajar.
1: Ya, chuta, se nos olvida cómo va después. Rodar. Güerita, ¿a quién va a saludar mi chaparrita?
2: Quiero saludar a mis hijos, a los tres. Quiero saludar a mi nieto Juliano. Quiero saludar a su nieto también, de estar bien. A su hijo, a su hija, a usted, al tío Manu que llegó. Pero ya el lunes no se vuelve porque mañana es domingo. Saludar a Carlos Pistoles y a todos.
1: Esa, güerita, me gusta porque anda prendida.
2: Al guayguay, que siempre anda en la carretera. Y en
1: por ahí está, Sancrito, guayguay, se lo calla. ¿Qué canción me programaron?
2: Y al cual me faltaba. Al guayguay, Lobito del Aire era. No,
1: ah, Lobito del Aire. Ah, si sí, no, si sí, también se me problema. Mira, hay uno que están comiendo camarones por aquí.
2: Ya el 24-7 te me deje de pinchar.
1: Ya, oye.
2: ¿Qué
1: tiene que hacer para que lo saludí, po?
2: Lo otro, al Teja. Debe estar en los camarones ya para que salga a buscar.
1: Oh, qué rico. Ya, po, bonita, ¿qué canción va a querer?
2: Oh, se volvió el tema. Ah, para el lobito del aire, esa canción de la carretera.
1: Ah, ya, de los peregrinos.
2: Eso
1: mismito, la carretera. Ya, abuelita, ir a buscar la
2: ya,
1: canción.
2: Que esté
1: ya
2: bien, charro pistola.
1: Uy, esa es mi chaparrita, que le vaya lindo.
2: Igualmente.
1: Buen fin de semana, o sea, no quiere conversar. Cuando gusta, mucha gente quiere conversar. Mira, charrito, que no se olvide, buen charrito. Con los ricos camarones. Y un tintito en manjar, además de la foto de los camarones. Hola. En la fruta. Manito, disfruten nomás esos ricos camarones. Con un tintoleo, como dice ahí, y en sintonía de la RTL. ¿Qué le parece? Extraordinario, nos fuimos por la carretera. 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
1: Y 34 minutos.
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1: Ya estamos de vuelta, faltando 14 minutos para las 20 horas y llueve y va a seguir lloviendo, pues, por lo menos hasta las 22 horas o un poquito más. Y ahí va a parar un poquito, darnos una tregua y después va a continuar, pero ya más débil. Hasta las 2 de la mañana más o menos y de ahí ya para la cosa. 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
1: 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Ya, saluditos a esta hora. Lo que dice nuestro WhatsApp, mi pinche cabrón. Ahí están ricos los camarones. Oye, me mandan una fotito. Están disfrutando sus buenos camarones. Me gustó. ¿Qué más por aquí? ¡Aló!
3: Hola, Charrito Pistola.
1: Buenas tardes,
3: buenas tardes. De lluvia ahí nuevamente.
1: Lluvia de nuevo.
3: ¿Cómo está?
1: Bien,
3: espero que bien. Le mande el audio a Mauricio Antonio, acá de contacto. Oiga, Charrito, quería darle las gracias a la gente de 1480. Porque aquí estuvimos 3 días sin luz en Callejón Santa Rosa.
1: Ya.
3: Así que insistieron. Dice que 5 veces trataron de comunicarse con ellos y no tuvieron respuesta. Y dijo, voy a intentar de nuevo. Así que no pasaron ni media hora y estamos con luz, pues. Así que bien, pues 3 días es re complicado.
1: Bastante,
3: pues. Y ahora escuchando su programita y de ahí en contacto con los bailables.
1: Charrito.
3: En contacto.
1: Me gustó mi cuate, mi pinche cabrón, a Mauricio Antonio. Que le vaya espectacular, manito. Qué bueno que llegó la luz y ahí están ya en se hizo la luz. ¿Te imaginas haber vivido los tiempos donde no había luz, no había nada? Por eso los días eran tan largos en antaño. Ahora los días son tan cortos, mi güey. Ya, póngale Mauricio Antonio. Ya, pararon. Antes la familia eran grandes, bueno, había que jugar el tiempo en algo. Y ahora, ahora la familia la salta. Hoy con suerte, un saludico, uno o dos. Ya, dos restartillas. Si no, no, no, antes comían poroto, todos comían poroto. Pero bueno, así es la vida, así es la cosa. Los tiempos cambian. Aló, buenas tardes.
4: Hola, hola, Charrito Pistola, buenita. Buenas tardes, ¿cómo está usted?
1: ¿Cómo está?
4: Bueno, ¿se ha mojado o no?
1: ¿Mi chamarrita?
4: No. Se ha pasado a llevar Charrito Pistola. Sí. Oiga, ¿sabe que quería saludar a mi hermanita?
1: Salúdela.
4: Estuvo de onomástico Verónica del Carmen.
1: Verónica.
4: Tuvo dos onomásticos, porque Santa, no creo.
1: No, ya me imagino.
4: Con un temita de los bandoleros, soy un bandolero.
1: Ya.
4: Yeah. Oye, estamos celebrando con un curantito aquí, ay, nomás, y dos gatitos, uno dulce y uno para el curantito. Así que, muchas gracias, un gran saludo para usted, muy buen programa. Y... eso.
1: Que esté
4: muy bien, que llegue muy bien a su casita. Muchas gracias, cariños. Sí. Hola, Charito Pistola.
1: Dígale.
4: Acabo de mandar un audio. Habla Nancy de la NA, que le mandé un saludo a Verónica Uvilla Vincheira, de parte de su hermana Nancy Uvilla Vincheira. Charito Pistola, muchas gracias. Que llegue muy bien a su casita. Un abrazo.
1: Cuídense, cariños. En cualquier momento. En cualquier momento, hacemos una visita de doctor por ahí. Cuídense mucho, que tenga buen fin de semana. ¿Qué más por aquí? Aló, buenas tardes.
5: Hola, pues, pariente. Mira, Charro Piscola, ¿cómo estás? Yo quiero enviarte un saludo a ti y a todos los magnates, Charro, a todos los parientes Piscola, que están escuchando la radio en estos momentos. Ahí nomás, un saludo cortito y apretadito para todos. Y hoy día, letrero encendido.
1: Stop. Me está deseando. ¿En serio? Ya, vamos que se puede, vamos que se puede. Que no se apague. ¿Cierto?
5: Pero encendido. Eso. Encendido con el favor de Dios. Ahí estamos.
1: ¿Te conviene que esté encendido?
5: Eso, mo.
1: Mira,
5: no póngase encendido, compañero. Póngase bala perdida de Antonio Aguilar, por favor.
1: Bala
5: muchas gracias, Matar Manolicia. Y, como ya les dije, área 51 hoy día para ir a vacilar. Y que gane harta platita, pariente, nomás ahí para allá, tú sabes. Hasta que las velas no ardan, pariente. Ya.
1: Chao. Estoy contento. Como dice el dicho, más vale bajar los manos que se volando. No canté nada, Victoria. Y ahora que me acordé, no sabéis nada, po. No sabéis nada lo que pasó con la cuestión del casamiento. Me he olvidado cortarte esa parte. Recién me acordé de eso del casamiento. Ya, pero más tarde van detalles de eso. Vamos a la musiquita. Soy un bandolero. Y Guarina Pizaparrita para todos ustedes que están en sintonía. Y disfrutando hasta ahora de la tarde. Junto a la RTL, la radio que le toda la vida. El Olma Rancho.

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